En este programa que se llama Radio Desayuno. Herzlich willkommen zum Radio Live vom Frühstückstisch. En Anzas, el encuentro del Club Tropical está aquí. Sí, para una media hora con música latina. Sí, außerdem gibt's Veranstaltungstipps. 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

Io solamente con su canción sobre sin verbanchos, corazón de acero. Entonces, sí, el tiempo va de momento, tenemos 17 grados, also 17 grados, derzeit teilweise sonic. Pero durante el día, sí, el tiempo va a cambiar por más sol y temperaturas van a subir hasta 25 grados. Entonces, un día, sí, soleado, pero no tan, no tanto. Entonces, espero para el fin de semana, el verano va a volver, also am Wochenende sommerliches Wetter con temperaturas el viernes, am Freitag bis 28 Grad, sábado hasta 29 Grad, 29 Grad und am Sonntag auch sehr schön, der heißeste Tag de la vista de hoy, sean lunes y martes con temperaturas sobre 30 Grad. Entonces, sí, mucho de sol, tenemos que banarnos en un verano sin fin, aquí en una versión salsatón que yo he hecho. Entonces, verano sin fin.

Verano sin fin, la canción sobre el verano, las temperaturas altas, sol y de hacer surf. Entonces, ¿qué hay en el Jazzit? El sábado hay una noche Habana del Salsa Club Salzburgo con dos pistas. Entonces, a partir de las 9 tenemos que encontrarnos ahí en el Jazzit en la calle Elizabeth. Y el próximo martes, el 14 de julio, hay un Jazzit Sessions otra vez a las 8:30 con No Sheet Sheesh, un Groove Session ahí en el Jazzit am 14. ab 20:30. Entonces aquí continuamos con una bachata de Xavi y Manuel Turizo, en privado se llama.

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1: Entonces, en privado con Xavi y Manuel Turizo. Entonces, no es privado, pero el fin de semana mañana, el 10 de julio, hay también por Rockhaus y por todos lados en Stadtteil Chalmos, hay el Stadtteil Fest. Y también creo hay una un stage en el local que se llama Sasi Bar. Ahí van a tocar los colegas del Collective Dance Bar, pero también por el Rockhaus y por todos lados en Chalmos hay una fiesta muy grande a partir de las de la una de la tarde. Entonces, para el sábado en el Rockhaus hay también una super banda de los Estados Unidos, la Reina Unida de Italia y de Austria con miembros. Se llama Brother Buffalo en el Rockhaus.

En vivo. Lucrecia y Celina Cruz, Ibero Moderno. Entonces, también un saludo a mi amigo Günther, que ya está escuchando. Entonces, unos tips donde puedes ir para bailar. Wo kann man denn am Wochenende hingehen zum Tanzen, para si se te interesa música latina para bailar. Ok, por ejemplo, hoy después de los cursos de latino mío en el Club Balboa am Anton-Neumeyer-Platz beziehungsweise am oberen Ende der Gestettengasse, sí, en el Club Balboa con DJ Johnny a partir de las 9. Y para mañana tiene que ir a la Panzerhalle porque DJ Tornado está tocando aquí en el aire libre hasta la 1 de la noche. Entonces, sea una noche o una tarde muy linda ahí en el Panzerhalle. El sábado, como ya he dicho antes, una noche Habana con el Salsa Club Salzburgo en el Jazzit. Y tal vez por el domingo, no sé, tengo que preguntar, pero siempre es una buena opción de saltar en el agua del Wolfgangsee im Brunnwind am Sonntag eventuell. Das hängt allerdings noch von DJ Tornado, von Tim ab. Y para la próxima semana, el martes, tiene que ir al Rotkreuzparkplatz porque los chicos mis chicos Martinho de Brasil y su novia Lisa van a estar ahí también con Edwin del estudio, del Salsa Estudio, para hacer como una fiesta libre en el aire libre.

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Entonces, buenas noticias aquí también. Con esta canción que se llama Sueño de Paz, que hoy he hecho sobre las noticias de las guerras que ya tenemos en el mundo, pero nosotros tenemos que cuidar nosotros y tener más paz y quitar la violencia. Sueño del paz.